0: No he estado con muchas familias porque yo duro bastantes. Prácticamente he tenido tres y cuatro con una familia que tenía unas horitas con una señora profesora, Margarita, y le ayudé unas horas y se enamoraron también de mí, que por favor más horas, pero yo ya tenía el otro compromiso y yo me reparto y les ayudo y eso. Y desafortunadamente se fueron a vivir a Bermudas, se dice aquí, ¿no? Entonces se fueron a vivir allá, me querían llevar y yo decidí que me iba, pero luego resultó una hermanita, dije perfecto, se va con ayuda, quedo feliz. Entonces, no, se me partió el corazón que se me llevaron esas niñas. Y el Señor me decía, Nelly, lo que más me duele es dejarla, usted, me duele dejarla, y me hacía así y hacía así y se le corrían las lágrimas. Y la señora me abrazaba, me dieron un poco regalo, le dije, no, yo, me decía, vaya a visitarnos, vaya, me dieron tickets para que fuera, y luego que el COVID, que subió, que bajó, que no sé qué, y le cuento que no. Pero hasta hoy, todavía me mandan diariamente las fotos de las niñas. Hizo el libro con las niñas, con fotos mías, y lo tengo. En Navidad me mandó el libro de la otra nena que se la llevaron más pequeña. Y a mí me llena mucho eso, ese cariño, porque veo reflejado mi trabajo, que he hecho algo bonito. Digo, gracias a Dios, me ha dado la facilidad de cuidar bien los niños. Y yo lo siento así. Yo lo siento así. Digo, Dios me ha dado las herramientas para poderlo hacer.
1: Nelly, realmente la barrera de el idioma, porque creo que escuché que los niños tienen esa capacidad de leer la energía positiva y obvio cuando ven a alguien acogedor, parece ser que la conexión, por eso Dios le ha dado ese don de que el idioma no es una barrera, sino es una forma más de que pueda conectar con familias y con niños. Qué lindo. Nelly, después de más de 30 años dedicando su vida a los niños, ¿qué usted ha podido aprender o ver de ellos que nosotros, los adultos, a veces no podemos ver?
0: Buena pregunta, muchas gracias. Primero que todo, los niños son muy inocentes. Nosotros aprendemos de los niños su inocencia, el amor tan puro que ellos brindan. No hay amor más puro que el de un niño. No lo hay. No lo hay. Desafortunadamente no lo hay. Pero bendito Dios que los adultos aprendemos de los niños. No solamente el amor. Trabajamos con una rutina y los niños se forman con esa rutina. Cuando yo cogí una niña, después otra familia que les diré más adelante, de una semana y desde pequeñitica, dinner time, story time, bath time. Cuando ella comía, yo le decía story time, salía corriendo. Esos piecitos corriendo, coger los libros y cogía uno y otro y los tiraban y me mostraba y me pasaba, aún sin poder hablar, ya estaba la niña con su rutina de la historia, ¿sí? Pero volviendo un poquito atrás, el niño que cuidé de 16 años tenía una hermanita llamada Amanda. Entonces, por las noches, porque siempre he cuidado también por las noches, ¿no? Mucho, mucho, para que los padres puedan salir. Los cuidaba. Entonces, no solamente estaba cuidando pequeños, sino que Amanda siempre quería estar conmigo. Y ella se convirtió en mi profesora. Era con una regla. Nelly, vamos a trabajar. Y yo, claro, vamos. Y empezaba con su tablero. Vamos a trabajar, Matt, Matt. Y yo, ¿qué? Matt. Yo no sé qué es Matt. Nelly, serás mi. Nelly, ya sea así, dice, era divina. Cuando me dice, tú lo hablas todos los días, tú en toda parte, no sé qué. Y yo confundía mapa con todos los mapas. Entonces me dice, me escribe los números, me dice, Mago, yo matemática. Yes, Nelly. Y esa felicidad que le dio, pero ella casi me quería dar con la regla, ella se confundía, ella se cogía su pelito, ya no había que ser yo. Esa barrera del inglés, pero como le digo, se puede superar. superar.

0: Cuando yo trabajé en un daycare en Boston, me encontré con cositas que a mí no me gustaron. Y me encontré con una niña muy joven, 18 años, de Sudamérica. Y ella estaba, ella no era una persona preparada, pero sabía inglés. Y qué bonito,
1: Bonito.
0: porque entonces la jefe tenía una gran persona porque hablaba inglés. Yo no hablaba inglés, pero unas circunstancias que no iban contra mí, mis principios prácticamente, por decirlo así, preferí retirarme. Y Chala me dice, no, Nelly, se cogía la cabeza. Usted no se puede ir. Le digo, señora Chala, tengo una barrera que es el inglés y prefiero irme a estudiar. Y sí, estudiaba mucho. Iba a la escuela, mis clases nunca terminaban porque en todos los trabajos viajaba con los niños y sus padres. Y yo no recibía certificados ni graduación. Cuando yo regresaba, yo volvía al primer nivel. Y me decía, me llamaron a la dirección, Neri, pero usted ya va muy avanzada, ¿por qué no va al nivel más alto? ¿Por qué regresas? Porque desafortunadamente yo no escribo inglés, yo no pronuncio bien, yo hablo muy poquito, escucho más, entiendo, pero no lo hablo ni lo escribo. Y yo soy honesta. Me perjudiqué muchísimo porque para no hablar mal el inglés, prefería quedarme callada. Callada. Hasta que me dijo la profesora, Nelly, si usted no practica lo que aprende, no va a aprender el inglés. Pero yo me ayudaba con los libros de los niños, obviamente. Entonces, como hablaba, como decimos, Spanglish, como inglés y como español, pues se me burlaban. Y yo era, ay, Dios mío, yo que era profesora y que supuestamente pues hablamos bien con los niños y venir a hablar tan feo el inglés. No, yo prefiero no hablar. En las tiendas, you speak Spanish. Y por allá me dijo, señora Nelly, hágame el favor, ¿por qué está pidiendo hablar español? Usted habla inglés. Prácticamente me forzaron a que yo soltara. Y así fui soltando, con una ayuda, con otra ayuda. Entonces yo me defiendo. Los niños se adaptan a mi lenguaje, pero cuando van a la escuela y aprenden bien su inglés, llegan, ja, ja, ja. Nini, you speak so funny, ya se burlan de mi crazy inglés. Así. Eso es lo que me ha pasado. Cosas muy bonitas, pero como yo le digo a la gente,
1: Y los niños son los criticones número uno, eso lo sabemos. Vamos a hablar, Nelly, de hay tantos libros. Y gracias por hoy compartir con nosotros la historia de Milo. Vamos a hablar de las aventuras de Milo y los zapatos para la fiesta. Cuéntanos un poco de el por qué este libro es tan importante para nuestra audiencia, pero para el mundo de hoy.
0: Milo, lo adoro, porque Milo se está volviendo famoso. Los niños adoran ese marranito, porque tal vez parecieran más grandes sus orejas que el cuerpo. Entonces, enseña una forma de compartir. Deja una enseñanza muy bonita, pero quiero decirles primero que todo cómo nació el libro Milo. Cuando yo cuidaba el niño, los niños, Amanda siempre me decía en las noches, no me leas un libro. Tell me a story, Niri. Cuéntame una historia. Entonces yo a inventar y a inventar. Nosotros los profesores como usted, mis respetos, señor Jules, somos muy creativos, ¿cierto?
1: Sí.
0: Somos creativos. Entonces yo empecé. Ay, un marranito que quería ir a una fiesta, pero no quería con sus casquitos. Quería zapatitos de verdad. Ay, pero Amanda era una niña que se reía Pues, ¿cómo le parece que me pedía esa historia todos los días? Nelly, tell me story about marranito. ¿De por qué? Decidí que el primer libro, la primera historia que yo lanzara iba a ser el libro de Milo. Es el que tengo aquí y ya la mayoría de la gente conoce.
1: Qué bonito, Nelly.
0: Entonces, así fue que surgió esa historia. Pero venía trabajando en mi proyecto hacía muchos años y yo decía, para mi futuro. Y tuve dos cirugías con una incapacidad muy duras y con una incapacidad muy, muy, muy larga. Y estaba cansada, pero de no hacer nada, porque yo soy muy activa y no me puedo quedar quieta. Y le digo a mi hijo, mi amor, yo quiero escribir un libro ya. Ya, mami, es hoy. Ella es mi asesora, mi socia, mi todo. Me da mucho ánimo, mucha fuerza y le agradezco infinito. Entonces, la perseverancia es la que ayuda, ¿no? Yo me puse a pensar, ¿yo? Estoy pensando que mi proyecto de vida para el futuro, seguir llegándole a los niños por medio de mis historias, ¿cuándo es? Dios mío, yo ya ando en los 70. Yo creo que es ya. Dios dijo, es hoy, es ya, Nelly. Ahí fue donde empecé a escribir y ya yo no paro. Hay otros libros para lanzar y creo que ya conocen De mi corazón para tu corazón. Y lo bonito es que estamos tratando siempre de editarlos en tres idiomas, porque From My Heart to Your Heart es la historia de un viaje a Canadá a visitar mis sobrinas. Entonces, esta Nini soy yo, porque todos me dicen Nini, entonces Nini va a pasear a Canadá y le lleva regalos a las sobrinas, las nietas de mi hermana, y son mis personajes. Las nietas son los personajes. Pues es una historia llena de amor. De amor. Son lindas, la verdad.
1: Sí. Nelly, Milo se encuentra en una situación que parece no tener solución en esta aventura. ¿Qué nos enseña eso sobre aquellos momentos en la vida cuando los niños se encuentran que algo parece tan grande de resolver? ¿Qué nos dice Milo sobre cuando hay esos problemas grandes? ¿Qué vamos a hacer?
0: Qué lindo. Milo es muy perseverante y él insiste que debe de haber unos zapatitos para irse a su fiesta. Entonces recurre a sus amigos. Cada amigo le da un consejo. Entonces, la enseñanza que nos deja es el valor de los amigos, valor de la amistad. Y no solo para los niños, para los adultos también. Realmente valorar la amistad.
1: Nelly, si se pudiera sentar frente a un niño desconocido, que se puede sentir excluido, diferente, ¿cómo podemos utilizar la historia de Milo para que le dé ánimo a ese niño?
0: Yo ya lo he estado leyendo con los niños y también se lo he dado a los niños que cuido. Entonces, ríen muchísimo desde el momento en que ven la pasta de Milo. Ellos se ríen mucho. Entonces, les enseña a compartir, a perseverar, que si ellos quieren algo, luchan por tenerlo. ¿Sí? Que ellos digan, si yo quiero no solamente unos zapatitos como los de Milo, si dice yo quiero este saco y se le dice no, el niño lucha por tenerlo y lo logra porque tiene la razón, ¿ya? En este caso todos los amigos son diferentes. El uno le aconseja algo, otro le da otro consejo, pero el niño siempre retiene Ellos son en su cerebro tienen como cassette y todo lo graban, lo graban y lo graban. Por eso es que le digo que Amanda nunca se olvidaba de esa historia. Cuando yo le vaya a ofrecer a Amanda, ahora que es una niña profesional, la historia le va a encantar. Sí.
1: Cuéntanos algo de usted, Nelly, que tiene parecido al Milo. ¿Qué hay algo de su parte? Puede ser de su vida, puede ser de su infancia, de alguna experiencia que le ayuda a reflejar en el personaje de Milo.
0: Yo pienso que la perseverancia, ¿sí? La perseverancia. Pero hay cosas que marcan. A mí me marcó en mi infancia. Éramos, sí, una familia humilde. Y en la Navidad que mi madre viajó muy, muy lejos, vivíamos en un pueblo pequeño de Colombia, y mi madre viajó a la ciudad. Estaban pavimentando, ya demoraba horas y horas. Se trajo los regalos de Navidad y yo siempre había deseado un muñeco. Mi madre traía el muñeco, traía los regalitos para cuatro hermanos, tres mujeres y un varón. Cuando mi madre va a abrir la caja, se la habían cambiado. Eran puros cristales y se perdieron los regalos. No tuvimos regalos de Navidad. Cuando yo fui creciendo, claro, no nos faltaban con nada, porque mi madre también estuvo madre soltera. Entonces vivíamos muy bien vestidos, muy bien comidos, pero no había para juguetes. Cuando yo estudiaba, yo dejé mis estudios porque era como muy colaboradora con los demás y no hacía mis trabajos. ¿Cómo le parece? Colaboraba con todos, todo, le hacía las tareas, todo. Y las tareas de Nelly por ninguna parte, entonces la profesora furiosa. Y yo en mis 10 a 11 años estaba muy grande. Y todas las niñas de 10 años eran chiquiticas. Y me pasaron por allá a otro salón y vino mi mamá enojada. Es que ya muy grande, ya no puedo estar en el salón, pero es que mi niña, ella es chiquita de años. Y entonces, yo no quiero ir a la escuela, yo no quiero ir a la escuela. Y me dijo, pues tú no vas a la escuela y vas a aprender algo. Ahí es donde me pusieron a aprender la moda, diseño de moda a la brava. Pues no tuvo que rogar tanto porque me encantó y lo hice, aprendí muchísimo, practiqué muchísimo. Recuerdo que a los 13 años estaba yo haciendo abrigos de doble faz para una señora que vino de Bogotá, de la capital. Y yo decía, y yo ahora digo, ¿cómo yo tan niña haciendo ese trabajo tan? Es un trabajo grande.
2: Grande.
0: Y es muy especial porque, pues, elaborar un abrigo y hacerlo y entregarlo perfectamente, como que ahora digo, wow, ¿eso lo hice yo? Bueno, no creo. Entonces, cuando yo cogí plática, me fui a una tienda que yo veía un muñeco hermoso, allá dobladito de piernas, de una, como parece una peluca mona, rubio, y yo con 13 años me fui a la tienda. Dije, yo quiero ese muñeco. No, pero es que vale tanto. Ah, yo tengo 5 pesos. Cuando yo eran 5 pesos. Y yo, ¿puedes separarlo? Y yo pagaba ya 5 pesos para el muñequito, ya rápido lo pagué con mis costuras. Y tuve mi muñeco. Ese muñeco duró casi toda la vida hasta que nacieron mis nietos. Luego rodó de una persona a otra persona. Ya estando yo aquí, mi hija lo tuvo con su nena, y después no sé a quién lo regaló. Hace como 2 o 3 años tenía como la idea de recuperar ese muñeco. Que yo le aseguro que yo doy lo que sea por recuperar ese muñeco.
1: Mm.
0: De pronto aparece.
1: Así es, así es. Nelly, cuéntenos que, por ejemplo, tantos años trabajando con niños, tanto como en Colombia, como también aquí en los Estados Unidos, ¿qué ha notado usted a través del tiempo que ha cambiado que se necesita tener para darle esa protección emocional a los niños? Porque hoy estamos en una vida muy ligera, la tecnología y cosas así. Cuéntanos de algo que a través de su tiempo trabajando ha cambiado pero se necesita todavía instalar emocionalmente.
0: Sinceramente, hay muchos pasajes de mi vida que me entristecen lo que pasa con los niños, muchos. Pero yo tengo otro proyecto. Quiero enseñar o dar seminarios, no sé cómo decirlo, a las nanis. Pero la verdad que hay que tener paciencia, número uno, paciencia, amor y gustarle lo que se hace. Cuando yo di clases en la universidad a profesoras que tenían grado 4, querían pasar a grado 7, con el primer trabajo me encuentro con todas las profesoras, la mayoría, no todas, no me plantearon los objetivos de un proyecto. Entonces yo me, como que me digo, ¿cómo es posible? Son profesoras de grado 4, van al grado 7, saben plantear los objetivos de un proyecto. Entonces yo no tenía cómo calificar. Entonces yo le dije a la directora, qué pena me pasó esto y esto. Me dijo, no, hágame el favor, la contratamos para que les dé seminarios, ¿cómo se dice? ¿Rápidos? Sí. Unos seminarios cortos para enseñarles primero esa parte, como la metodología, cómo plantear todos los puntos específicos para un proyecto. Pero me preocupaba bastante eran los objetivos, porque sin un objetivo, ¿cómo se realiza un proyecto? No se puede. Entonces, eso me encantó, pero les dije, por favor, profesoras, aquí todas son profesoras, excepto una enfermera que venía de otra ciudad para pasarse a estudiar a preescolar. Ella ya era enfermera superior, quería ser profesora preescolar, entonces vino también a su clase conmigo. Les digo, aquí, por favor, les pido encarecidamente, es el momento de que piensen si les gusta la carrera, si la aman, si tienen paciencia y pueden manejar niños. Si no, pienso que se debían de cambiar de carrera, la que se analice y a conciencia sepa que no es capaz de manejar niños, le aconsejo que no siga la carrera. Porque manejar niños no es tan fácil. Necesita paciencia, tolerancia, amor. Y se presentan casos bastante difíciles. Y uno no se puede salir de sus casillas. Le digo a la madre, por favor, señora, no grite. Es que me grita. Vienen de la calle recibiendo a la niña, y la niña grita, y la mamá grita, y la niña grita más. Entonces yo, déjemela, por favor, señora, por favor. Ah, Nini, good luck, bye. Se alborota el pelo y dice, bye, Nini. Yo, déjemela. Y empieza... Y se calma, pero es la forma, la paciencia, ¿sí? La paciencia. Tuve una niña muy difícil, que era muy brava, muy enojona, pero ella empezaba a pegarle a uno lo que cayera. Y entonces cuando empezó a gritar, le digo yo, la cojo de sus hombros y le digo, pasitico, si tú no me dices qué te pasa, yo no te puedo ayudar. Y empezó... Se calmó, le vino la paz y le digo, ¿qué te pasa, mi amor? Es que yo quiero toda la torta. Le digo, bueno, la torta es para 20 personas, pero yo te voy a dar el pedazo, lo que te puedas comer, yo te voy a dar. Pero no llores, no hay necesidad. Ok, Nini. Entonces es la paciencia, es el amor. Y las mamás se salen de las casillas y no pueden manejar una situación. No es fácil, no es difícil.
1: Nelly, espero que esos seminarios, parece ser que lo va a hacer en los dos idiomas, ¿verdad? Inglés y en español. Es el de los nani, ¿no?
0: Sí, señor.
1: Y Dios quiere. Nelly, cuéntanos, ¿cuál fue la parte más divertida escribir este libro de Milo?
0: era como que si lo viviera, porque cada frase me recordaba la felicidad de Amanda y otros niños que también se los he contado. Ahora ya está plasmado en este libro que, doy gracias a Dios, ha gustado muchísimo. Y ir mejorando, y siempre que, o sea, me he prometido a mí misma que cada historia le llegue a los niños con una enseñanza especial. Entonces, por eso le dedico tanto mi tiempo a escribirlo. Y me da mucho gusto. La historia de Mi corazón para tu corazón enseña la equidad. Cuando me preguntó hace rato, me acordé. ¿Por qué? Porque son cuatro niñas y a las tres grandecitas les daba un peluche de Mi corazón para tu corazón. Pones en tu cama y lo cuidas. Pero a María Antonia, la pequeña, yo les llevé un regalo primero, y a cuando voy a dar los peluches de mi cama, los míos que los llevé, de Mi corazón para su corazón, yo le dije a Antonia, este regalito para ti. Antonia, la pequeña, se quedó mirando. Y la otra niña, tres niñas, este es de Mi corazón para tu corazón. Gracias, tía, gracias, tía. Pensé que todo quedó bien y bonito. Cuando yo llego de regreso de mi viaje a Canadá, me llama mi sobrina, me dice, tía, ¿te quiere hablar María Antonia? Yo, claro. Ay, me pasa María Antonia y me dice, tía Eli, yo quiero un tuto de tu corazón para mi corazón para ponerlo en mi cama. Quedé, mire que uno también comete errores y yo los acepto. Me dolió, le dije, no te preocupes María Antonia, que te tengo el tuto más grande, le hice el tuto a los peluches. Claro, estaban próximas a venir, apenas llegó María Antonia, tita, mi tuto. Tía, mi tuto. Dije, aquí lo tienes, mi amor. Tenía un oso grande, que la cabeza se cuelga toda así. Era un regalo muy especial. Y para mí fue muy especial dárselo a María Antonia. Quedó feliz de la vida. Entonces yo aprendí la equidad, o sea, me quedé corta. Porque haberle dado un segundo regalito a María Antonia y a las otras, darle mis peluches, no tuvo la, ¿cómo le digo?, el resultado que yo quería. Porque María Antonia se sintió mal. Entonces hay que la equidad, ser equitativo con los niños.
1: Nelly, ¿qué mensaje importante puede estar dentro de la historia de Milo para los niños inmigrantes? No tan solo que sean latinos, pero un niño que entra a este país todavía sin conocer, con mucho de aprender.
0: Ser diferente no conlleva que no puedan tener también el mismo derecho. Por el hecho de ser, sí, se ve mucho la discriminación. Qué pena decirlo, ¿no? Si está mal, pues. Pero no hay diferencia, para mí no hay diferencia. No hay diferencia.
1: Sabe que yo, es un tema bien sensitivo también para mí, porque muchas veces los niños inmigrantes a veces crecen en culturas, comienzan a aprender en nuestros países, pero entran aquí y pierden el hilo de las experiencias, de los idiomas. Entonces creo que para mí la historia de Milo puede abrir una conversación sobre soy importante, puedo decir algo, soy diferente, como usted comentó, pero sigo perteneciendo. Tenemos los vehículos, como por ejemplo las escuelas pueden convertirse o unirse más para tener oportunidad de ser los primeros lugares donde abran historias como la de Milo, que sean familiar, que puedan unir esas experiencias. Porque algo que yo le tengo mucho miedo es cuando veo los niños tener que cambiar de una, no le hemos dado oportunidad a que ellos puedan reflejar el fallo, el cambio, perder familiares en muchas ocasiones. Y creo que por eso esta historia de Milo fue tan importante para mí. ¿Quién pudo creer que en algo tan sencillo como un par de medias puede ser la solución si yo pude escuchar y ver algo? Gracias, Nelly, por esa bella historia que compartió y que siga produciendo. ¿Cómo nuestra audiencia puede mantenerse en contacto con usted, Nelly?
0: La audiencia en contacto conmigo a través de mis leyendas, a través de mis libros, que los puedan obtener en Amazon.
1: Sí.
0: Y pues esa es la idea, ¿no? Llegar a los niños por medio de las historias, las aventuras, que los hace reír, que una familias, padres e hijos leyendo juntos. ¿Sí? También en Instagram, Nelly Books 888.
1: Cuando busquemos los libros en Amazon, ¿buscamos el nombre suyo, Nelly González, autora o qué?
0: Nelly González, la autora. Sí, señor. Okay. En Instagram sí está Nelly Books 888. ¿Sí? Con doble L, ¿no? Nelly. Y sí, eso es lo que hago, ¿no? Que los invito a que retomen la lectura, que se diviertan y tomar lo mejor de la lectura. El mensaje que trae la historia es importante. Y tenemos otros libros que ya próximos a lanzar. Y tenemos uno muy lindo de la familia cafetera, ¿cómo se dice? Los niños en la finca cafetera, algo así. Es una historia hermosa que a mí me impresiona bastante ver una vaca con un corazón en la frente. ¿Sí? Si yo digo que... Yo le digo, Dios mío, pareciera que yo tuviera muchos corazones porque con uno solo, ¿cómo hago? ¿Cómo hago con uno solo para amar tanto? Si a mí lo que me mueve es el amor. Y ver que Dios plasma un corazón en un animal es algo bello. Mm. Es algo bello porque la gente no sabe que esa vaca con ese corazón aquí en la frente es real. Esa existe en la finca de mi hermana y por eso me llamó tanto la atención y dije, no, de aquí me sale una historia divina, la finca cafetera, las vaquitas con sus corazones en la frente, el jeep viejito, los niños montados, los heladitos de paila, acompañar al abuelito a coger el café. No, es una maravilla la historia. Qué bueno que la puedan obtener, qué bueno que la puedan leer y disfrutar en familia.
1: Gracias.
0: Sí, mis libros fomentan el tiempo en familia, que es muy importante que los padres lean con los niños. Ese es como la parte principal. Que usted, profesor, también lo sabe.
1: Cuénteme un poco de Colombia. ¿Cómo han recibido ellos a Milo? ¿Cómo van la cosa por allá?
0: Primeramente, están sorprendidos porque esto fue una sorpresa. Creo que nadie sabía. Me dicen, ¡ah, Nelly, te lo tenías guardado! ¡Qué sorpresa! Y hay una doctora que me escribe lindísimo y me dice, ¡qué maravilla tener una escritora como amiga! Cuando Amazon me dijo bienvenida al club de escritores, yo era como que, ¡wow! ¿Dónde yo me he metido? Yo no pienso que soy, es un título muy grande para mí porque estoy empezando, ¿entiende? ¿Eh? Y sí, la verdad que me impresionó, pero me dicen, es una realidad. Mira los libros que ya tienes, no era un libro como por decir, hice una historia y ya, porque más adelante escribiré historias para adultos. Tengo unas historias muy bonitas, bastante hermosas. Y bueno, llegará el momento, ahorita no es, pero llegará el momento si Dios me lo permite y me da vida. Pero bueno, primero que todo, la familia, las amistades, mis profesores están muy orgullosos de mí. Les digo, gracias a sus enseñanzas también, son los promotores de esta etapa de mi vida, que La verdad la estoy disfrutando mucho y agradezco mucho a mi hija que me apoya bastante, pues todavía yo no manejo muy bien el computador, pero ella me impulsa mucho. Tú escribe, escribe, mami, escribe. No, yo escribo mucho. Si me pongo y es dele, que dele. Yo me acuesto y doy vueltas y vueltas. Pero me llega una pasaje de la vida. Me tengo que parar ahí mismo a tomar la nota. ¿Sí? Entonces, eso es lo que hace que la persona de verdad escriba y sea constante.
1: Pero qué bonito. Nosotros aquí en El Latino y su Labor le mandamos un abrazo caloroso a Colombia, porque sé que el orgullo de ver una persona que primera era diseñadora, después era autora, después era cuidado de niños, profesora, educadora, tantas cosas tan bonitas que creo que significan y se unen en la misma, en el mismo hilo que es el niño. Y para los niños, qué placer escuchar que alguien de su país extiende la voz en algo tan cogedor, porque Milo, aparte de ser orejú, es bien bonito en todo, porque creo que en la cultura, en lo que es buscar el amigo, en lo fundamental de pedir ayuda.
0: Sí.
1: Esa historia sé que va a llegar, entonces sé que la legacía suya está ya cementada. Por lo menos allá en su país debe de sonar mucho el nombre suyo en área y en aires positivos, porque sí ha dedicado el tiempo para hacer algo sumamente importante y creo que así lo quiso Dios. Nelly, cuéntanos un poco. Cuando hablamos de un niño, por ejemplo, que comienza a escribir y el padre tiene dificultad con que el niño no quiera conversar mucho, pero sí lo encuentra y nota que el niño escribe mucho, es un autor quizás. ¿Qué mensaje tiene para los padres cuando nota que un niño no es que está fuera de balance, pero puede notar que el niño hace más talento en otros? Muchas veces vemos el niño que es músico y lo permitimos porque pensamos es un don. Pero cuando un niño escribe por mucho, ¿qué podemos ver en eso?
0: El niño está reflejando su futuro, porque el niño plasma en un papel lo que siente. Y a mí me agrada un garabato. Esta semana le decía yo a la señora, le estaba diciendo que esto estaba muy feo, muy feo. Yo le dije, señora, por favor, cualquier garabato es muy libre. No, esto está lindo, está divino, mi amor, sigue escribiendo. Entonces, hay que fomentarles al niño, fomentarles el don de la palabra. Funciona. Si le vas a decir al niño eso está feo, el niño se va a frustrar. Pero al niño hay que realzar su capacidad, realzar su don, realzar su habilidad. ¿Sí? Él empieza hábilmente a escribir, a plasmar. Después empiezan, te dibujan a ti, te hacen el dibujito. A mí me hace, yo antes me usaba gafas. Y a mí me hacían hasta con las gafas. Y yo, ay, qué belleza, qué belleza. Tengo montones de las hojitas que me hacen. Hace días tuve unas niñas como por solo 2 o 3 días. Qué niñas más felices. Me escribieron cuando nos despedimos. Me puedes volver, puedes volver. Mis Nini, mis Nelly, mis Nini, mis Nelly. Me hicieron una carta cada una. Me escribieron tan lindo que yo lloré. Dios mío, soy bendecida, soy consentida de Dios. Porque la verdad, con 2 o 3 días que uno reciba tanto amor de unos niños, eso no tiene precio. Para mí no tiene precio.
1: Créame que yo puedo conectar con usted ahí también porque como no tengo pelo, los niños se les hace muy fácil dibujarme. Entonces cuando hacen un dibujo mío, me hacen bien alto y sin pelo. Ese eres tú. Digo, claro, ese soy yo. Qué fácil. Qué fácil, ¿no?
0: Si me pintaron a mí. Con las gafas, con la maleta y así, y esa es Nini, esa soy yo.
1: Wow.
0: Es increíble. Eso, ¿cómo le digo? Es algo tan hermoso como sus palabras, porque lo siente. Y cuando uno recibe esto, no lo puedo no expresar, la verdad que no lo puedo expresar. Los libros unen niños con padres, con amistades, con sus amistades. Por eso yo los invito a no dejar de leer. Y siento que me dicen a veces, y siento que soy, y he querido ser embajadora del amor. Y yo decía, ¿cómo puedo ser embajadora del amor? Yendo a cada país y voy a decir, bueno, hay que querer los niños, hay que amarlos. No, no, los libros mismos me están convirtiendo en la embajadora del amor. Los hago con amor y quiero que lleguen a sí mismo a sus corazones.
1: Qué lindo, Nelly. Vamos a hacer algo bien creativo ahora, Nelly. Vamos a hacer una historia de Nelly González. Comience con su personaje. Denos la experiencia de qué puede pasar, si hay una emoción o hay una situación. Cuéntenos esa pequeña historia de Nelly González.
0: A ver, una historia que mucha gente la conoce. Yo soy madre de 5 hijos y orgullosamente digo, tengo 3 de mi vientre y 2 de mi corazón y los 5 son iguales para mí.
1: Nelly, díganos un poco de un momento durante el proceso de escribir esta historia de Milo que usted quisiera que los niños puedan entender, aparte de leer la historia, pero cuéntenos de algo que usted piensa que puede ser como escritora de este libro y el proceso. Escribiendo el libro, ¿cuál era el mensaje que quería brindar para que los niños que lean esta historia puedan sentir?
0: El mensaje principal creo que es la amistad, que los niños recurren a sus amiguitos en caso de alguna dificultad, alguna necesidad y para gozar, aunque sea solo para divertirse, que es lo que pasa regularmente, ¿no? Se encuentra para divertirse. Es un mensaje lindo para ellos.
1: Nelly, y finalmente, vamos a darle primero la gracia por una conversación tan bonita. Gracias por compartir el tiempo con nosotros. Finalmente, Nelly, un mensaje para Amanda, ya que este libro está compuesto, ya está listo, que ya usted la tenga al frente y usted le pase el libro de Milo. ¿Cuáles van a ser esas palabras?
0: Le diría a Amanda para que recuerdes la historia que más te hizo reír. La disfrutaste tanto que ahora me la disfruto yo en nombre tuyo. Aquí tienes.
1: Qué lindo. Amigos, el trabajo y el esfuerzo son verdaderos pilares del lujo. No te dejes llevar ni engañar por lo que digan los demás. Busca tu felicidad en cada momento, la gratitud en cada experiencia y el amor en cada encuentro. Así es, amigo, así concluye otro capítulo del Latino y su labor. Gracias, Nelly. Hispano, continúa brillando con tu cabeza en alto y con el corazón en todo lo que haces. Nunca pienses que te vamos a dejar, ni que tú estás solo. Tu gente está aquí contigo. Hasta que el día que regreses a tu país, o bien sea que permanezcas donde te encuentras hoy. Latino siempre en alto. Hasta pronto. Más que solo. Nelly. Nelly. Gracias por esta bella conversación, de veras que la pasé bien, de verdad, gracias.
0: Gracias, muchísimas gracias a usted y también a su programa. Es maravilloso, fabuloso. Gracias por invitarme. Sí, lo disfrutamos esperando que le llegue a la gente y que todo tiene una solución creativamente. para que no se rinda.
1: Todos tenemos medias como un Milo, ¿cierto?
0: Que sí.
1: Gracias.
2: 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En memoria de mi madre, Matilde de la Rosa, esto va dedicado a ti, mamá.

0: internet, pues si tú no quieres hablar conmigo, dímelo para yo no llamarte ni molestarte, porque nada más quedaba tú.
1: Latino soy, por el mundo voy, todo lo que logro es fruto de mi sudor, siempre orgulloso y lleno de sabor. Soy Javier Almonte, esto es otro capítulo del Latino y su labor.
2: Hoy, Javier Almonte Espinal, de 24 años de edad, es ingeniero agrónomo, matemático en formación y atleta de alto rendimiento. Originario de Santiago Rodríguez, República Dominicana. Egresado con honores de la UTESA, UTESA, destacado por su excelencia en académica y dominio de las ciencias exactas. Actualmente, Javier cruza una maestría de matemáticas en PUCMM y una maestría en física en la UASD, conciliando un perfil interdisciplinario que entrega agrónomo.
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1: Hoy es martes, ni te cases ni te embarques, ni de romance al despertar te apartes. Hola, yo soy Pedro Liz. Bienvenido una vez más a este tu show Romance al Despertar. Una hora de puras baladas para todos ustedes. Hoy vamos a empezar con uno de los grandes de Latinoamérica, específicamente de Suramérica, Leonardo Fabio, cantautor, actor y político argentino. Vamos a escuchar una pequeña biografía de Leonardo Fabio y un popurrí de sus canciones. Espero que se lo disfruten.
2: A tan solo horas de darse a conocer la noticia de su fallecimiento, en un ataúd cubierto por la bandera de Argentina y una rosa, uno de los cineastas, actores y cantantes más queridos del país sudamericano sería despedido en el Salón de los Pasos Perdidos en el Palacio del Congreso Nacional, donde desde muy temprano, miles de personas, incluidos admiradores, familiares y amigos, se darían cita para dejar coronas, camisetas de clubes de fútbol y dedicatorias inspiradas en sus canciones más populares. A pesar del calor y la falta de ventilación de la sala, lo que terminó provocando que varios de los asistentes se desmayaran, tanto dentro como en las inmediaciones del palacio, una fila constante de personas rodeaba el lugar. Se trató del evento del año. Nadie quería perderse la oportunidad de formar parte de algo histórico. Acudirían también reconocidas figuras públicas como la actriz Ana María Picho y el cineasta Pino Solanas. No obstante, entre los asistentes más destacados estaría la entonces presidenta argentina Cristina Fernández de Kirchner y otros personajes de la vida política como el secretario general de la presidencia, Oscar Parrilli, y el vicepresidente Amado Boudou, aunque de igual forma fueron llegando dirigentes políticos de la oposición quienes, a pesar de no compartir los mismos pensamientos del artista, admiraban su trabajo. Pues más allá de su obra artística, Fabio también participaría de la vida política de su país. De hecho, al final del día su cuerpo sería despedido del Congreso con una marcha peronista y aplausos. También durante el recorrido, admiradores cantaron al unísono algunos de los temas más populares de Fabio, como Fuiste mía un verano y o quizás simplemente le regalé una rosa, hasta que finalmente sus restos llegaron al cementerio de Chacarita, donde sería exhumado en el panteón de Sadaic. El gobierno declararía 3 días de duelo nacional y en televisoras y radios argentinas transmitirían sus películas y canciones durante varios días, en homenaje a esa increíble carrera que había comenzado a apagarse posiblemente un par de años antes. Y es que desde el 2010, el popular intérprete había estado sufriendo de diferentes afecciones crónicas. Se especuló con que se trataba de problemas respiratorios, enfermedades nerviosas o incluso cáncer. Pero se sabría tiempo después que en realidad había sido diagnosticado con hepatitis C crónica. Sin embargo, su situación empeoraría con el paso del tiempo, presuntamente por una polioneuritis melaminosa, como consecuencia de la hepatitis, una inflamación que causaría la pérdida de la sensibilidad y atacaba sus músculos. Si bien para entonces el mismo Fabio declaró en un diario que rezaba por su salud, dejó claro que a pesar de que se mantenía aferrado a la vida, tenía muchos dolores en una pierna. Tiempo después, su manager Jorge Duró aseguraría que en realidad todo se había sobredimensionado en los medios y que el cantante se encontraba bien de salud, recuperándose en su casa, indicando que solo se había tratado de un chequeo rutinario debido a la hepatitis. Dicho todo esto, al menos durante 11 días permaneció hospitalizado el mes de mayo de 2010, y durante ese tiempo, tanto su familia como el personal médico mantuvieron absoluto silencio con respecto al estado de salud de Fabio, pidiendo incluso a los medios que no se hiciera eco sobre la noticia, una posición que mantendrían incluso después de habérsele dado su alta médica, hasta finales del 2012, cuando nuevamente sufriría una recaída. Sus últimos días comenzarían cuando fue trasladado de emergencia al Sanatorio Anchorena, ubicado en la ciudad de Buenos Aires, en septiembre de 2012. Ahí sería internado en terapia intensiva tras presentar un fuerte cuadro de neumonía. 10 días después, el doctor Daniel Stambulian, especialista en infecciología, así como indicó que el cantante y actor se encontraba un poco mejor. También aseguró que continuaría en terapia debido a posibles complicaciones, dado a sus antecedentes, por lo que se le monitoreaba su evolución. Durante días, Fabio fue debilitándose y comenzó a experimentar dificultad para comunicarse, acompañado por su esposa, Zulema Leighton, y una enfermera especializada en cuidados paliativos, quien le suministraba los medicamentos necesarios para aliviar sus dolencias. Pero el cantautor de 74 años daría su último aliento el 5 de noviembre de 2012, como consecuencia de la neumonía. A pesar de que le fueron practicados varios tratamientos para contrarrestar los efectos de la hepatitis que sufría, su cuerpo no soportaría más. Fabio partiría dejando un enorme legado en el mundo del cine, la música y la cultura general, especialmente de su país natal, motivo por el que hasta el día de hoy sigue siendo uno de los artistas argentinos más recordados y queridos en el país, aunque también alcanzó fama internacional gracias a su talento en múltiples oficios relacionados con el mundo del espectáculo. Ahora bien, ¿cómo construyó este legado? ¿Cuándo y cómo se ganó el corazón de millones de argentinos y personas en todo el mundo? Para dar respuesta a estas interrogantes, hace falta repasar esa trayectoria que lo llevó al éxito desde mediados de los 60 hasta convertirse en una leyenda del cine, la música y hasta la política. Nacido en Mendoza, Argentina, el 28 de mayo de 1938, Fuad Jorge Juri Olivera, quien se daría a conocer artísticamente como Leonardo Fabio, pasaría su infancia viviendo en un barrio pobre y sufriría el abandono de su padre, por lo que su madre decidió mandarlo a un internado. Allí se convertiría en un adolescente conflictivo e intentaba escapar constantemente, por lo que terminaría siendo expulsado. Después, en la calle, comenzaría a robar para sobrevivir, lo que lo llevaría a pasar meses en prisión tras ser descubierto. Sin embargo, al salir de su reclusión, comenzó a estudiar como seminarista y aprendió a tocar la guitarra, aunque continuaría ese camino años después, pues primero se alistó en la Marina, otra labor de la que desistiría para volver a las calles, donde pasaría meses pidiendo limosna vestido de marinero. Por suerte, su madre Laura Fabio, quien era una reconocida actriz de la época, le conseguiría trabajo en la radio y pequeños papeles en radioteatros, oficio en el que, a pesar de que le pagaban muy poco, él aprovechó el entorno y el aprendizaje para comenzar a hacer sus propios libretos, lo que lo llevaría a mudarse a Buenos Aires, donde hace su debut a sus 20 años como extra en la película El Ángel de España, para luego comenzar a participar en otros filmes con papeles cada vez más importantes, hasta llegar a consagrarse en varias producciones, tanto por sus roles como actor, como su participación en la dirección de algunas películas. Fue reconocido como director de culto. De hecho, tras conseguir varios premios nacionales e internacionales, en 1967 dirigió Este es el romance de Aniceto y la Francisca, De cómo quedó Trunco, Comenzó la tristeza y unas pocas cosas más, la que es considerada por muchos la mejor película argentina de todos los tiempos. No obstante, trabajar en estas producciones significaban un gasto económico que no le era sustentable, decidiendo entonces iniciar su carrera como cantante. Esto no solo ayudaría a costear algunas de las siguientes películas que dirigiría, pues también alcanzaría el éxito durante la década de los 60 y 70, esta vez como cantautor, especialmente a nivel internacional, después de su participación en el prestigioso Festival de Viña del Mar en Chile. Si bien disfrutó de las ganancias económicas, el mundo del espectáculo no era lo suyo. Fabio se encerró durante meses en su apartamento, pues sus fanáticos le perseguían e incluso intentaron entrar a la fuerza en su edificio, exigiéndole que cantara o entrarían, pero Fabio se negó, llamó a la policía y no salió. Fue entonces cuando decidió volver al cine y a su vez retomar sus ideales políticos caracterizados por su afiliación al peronismo. Por tanto, en 1973 fue designado por el Partido Peronista como conductor de un acto en el que recibirían al general Juan Domingo Perón después de su exilio, evento que se convirtió en tragedia desde horas de la mañana, cuando comenzaron ataques desde los palcos impactando con armas largas hacia el público. Según algunos sobrevivientes, por encima del caos y el ruido ensordecedor de lo que ocurría, se podía escuchar la voz de Fabio intentando calmar los ánimos. A partir de esto y en medio de la tensión política, María Vanner, pareja en ese entonces de Fabio, fue amenazada por el Partido Anticomunista Argentino, lo que la obligó a exiliarse junto con los hijos de la pareja. Asimismo, 3 años después, en 1976, Fabio haría lo mismo tras el golpe militar de Jorge Videla, pues debido a sus inclinaciones peronistas, fue perseguido por el terrorismo de Estado que se vivía en toda Argentina, teniendo que mudarse a Colombia con su familia. De regreso a su país en 1987, comienza a dedicarse al cine y a la música de forma paralela, realizando documentales, películas y participando de pequeñas giras a nivel nacional. Obras y composiciones en las que también expresaba sus ideales políticos, e incluso varias de ellas protagonizadas por historias peronistas. Estrenaría su última película, Aniceto, en el 2008, donde además de dirigir, interpreta el tema musical de cierre que comparte con su hijo, quien también es músico. Pero los siguientes años, tras abandonar la vida pública, comenzó a especularse con que Fabio padecía de cáncer, polineuritis o una enfermedad nerviosa, pues fue visto varias veces con un aspecto demacrado y ocultando su calvicie. Dicho esto, la realidad es que Fabio desde el 2010 tuvo que someterse a tratamientos por sufrir de hepatitis C crónica, teniendo que pasar semanas internado en el hospital. Y un par de años después, regresaría a emergencias tras desarrollar un cuadro de neumonía que lo debilitó rápidamente, falleciendo el 5 de noviembre de 2012 en Buenos Aires, Argentina. País al que dejaría un inmenso legado tras su papel como cineasta, compositor, guionista, actor y militante político. Su fallecimiento dejaría un vacío en el mundo del arte, pero su obra continúa inspirando a nuevas generaciones de artistas y creadores. Con su talento y creatividad, Fabio logró conectar con el público y dejó una huella imborrable en la historia del cine y la música.

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1: Ahí escuchamos al cantautor argentino Leonardo Fabio. Tremendo popurrí de bellas canciones y una pequeña biografía. Ya lo saben, él no falleció de cáncer, como mucha gente piensa. Era una neumonía ligado a lo que ya venía padeciendo hace años. Hepatitis C crónica. La hepatitis lo debilitó y la neumonía se lo llevó. Gracias por la sintonía, mi gente. Vamos a seguir con Romance al Despertar. Aquí está la cantante mexicana Lupita D'Alessio, cóncavo y convexo.

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Escuchamos la cantante puertorriqueña Carmita Jiménez de Engaños. Esta grandiosa artista nació en el 1939. Vamos a escuchar al cantante dominicano Fausto Rey. Todavía creo en el amor.

Ahí escuchamos la voz del cantante cubano Franco María. Gracias por la sintonía, mi gente. Vamos a enviarles saluditos a esos románticos que se encuentran conmigo a esta hora de la mañana, disfrutándose las baladas de romance al despertar. Por ahí está Lucía María Moquete Mildred. También por ahí está Moro, Felipe, Parkiris. ¿Quién más está por ahí? Por ahí está Rafaela del Jardín. También por ahí está Ramón Viña, Gerardito. ¿Quién más está por ahí? Por ahí está Juan Pablo y Miguel Ángel Amadeo, ya en casa Amadeo, Prospect Avenue, en el Bronx. Gracias, románticos, por la sintonía. Vamos a continuar ahora con la cantante española Rocío Dúrcal. Ella nos interpreta Tarde.

Ahí estaba la cantante británica Janet. Yo soy rebelde. Vamos a escuchar ahora desde Guatemala a Ricardo Arjona. Él nos interpreta Desnuda.

Y escuchamos la voz del cantante brasilero Roberto Carlos, Un Millón de Amigos. Gracias por la sintonía, mi gente. Pedro Liz, rumbo a las 11 de la mañana. Vamos a escuchar a la cantante dominicana Jacqueline Esteves, Mujer Enamorada.

Qué bello, en la voz de la cantante venezolana Kiara. Bueno, mi gente, ya no hay tiempo para más. 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Gracias por la sintonía. Se me cuidan, que de los buenos quedamos pocos. Aquí los dejo con el cantante argentino Luis Ángel y la canción Lluvia. ¡Chao!